0: Ángulo polémica ya tan rápido así.
1: Sí, sí, ángulo polémica de Sergio Sánchez, tía.
0: Estaba viendo que ya pasamos de que hacían las fiestas a nombre Bad Bunny Party, Bad Bunny no sé
1: una
0: qué.
1: Una marea de Bad Bunny Party.
0: Sí, sí, sí. Bunny okay. No sé qué verga y todo eso.
2: Me tienen quemado.
0: Ahora empezaron a hacerla Nueva York Party.
1: Nueva York
0: Party. Me porto bonito Party.
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0: il tour di Bad Bunny, che ormai è consacrato a essere il tour più spettacolare, pubblicizzato negli ultimi 20 anni.
1: Sì, 10. Dei tour c'era. Sì,
0: quindi,
1: sì,
0: profeta, sì. Che è successo?
2: È successo che la gente si lamenta che c'è troppa folla, non arrivano a muoversi, c'è troppa gente.
0: E quindi?
1: No, bueno, che è in serio che stanno demasiado e come che delimitaron las áreas muy estrechas.
0: Ah.
1: Y entonces no tienen espacio ni para estar ni en paz. El otro día pasó con un tipo, se estaba sintiendo mal y no lo dejaban salir. Ah. Él quería irse del concierto, quería.
0: Cazzo.
1: No, me siento mal.
0: No hay espacio para el perreo.
1: Bueno, hay perrea sin querer. Si perrea uno, perrean todos.
0: Ah, sí.
2: Perreamos todito.
1: Si te rasca una nalga, se la rasca al de al lado.
0: Exacto. Tipo trenino. Parte el primo a twerkar y los otros son costretti a fare.
2: Muévete para adelante y para atrás.
1: Para adelante y para atrás.
0: Y para ti no sería una bruta fe.
2: No, yo toquería de todo.
1: Yo creo que de una fiesta. Se mete él en un concierto del Bonnie y salen como 7 hijos después de eso.
0: Posso dire una cosa solamente.
2: Sí.
0: Jessica Alba.
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0: si canta e tutto il resto, no?
1: Ya, yo entendí. Tú estás pensando en poner reggaetón romántico.
0: Sí.
1: De ese más lentico donde tú te pegas a la tipa y entonces le respiras en el cuello para que sienta la presencia.
2: Mi amor, yo te quiero, tú eres lo máximo.
1: Pero ¿por qué tienes que quererla enseguida? Tú no la quieres todavía.
2: Pero a ella le gusta que tú la quieras.
1: Ah, bueno.
0: ¿Cosa le dices en el orecchio mentre balli?
2: Mi loca, tú sabes que tú eres la mía. Yo soy lo máximo. Esta noche vamos a romper durísimo.
1: Mi loca.
2: Está bien. Claro.
1: Mi loca.
2: Loca para que se vuelva loca.
1: Tú la vas a volver loca. Eso es lo que quieres tú.
2: El hueso.
0: Pazzerella sarebbe.
1: Pazza, totalmente.
0: Sai qual è il pezzo preferito delle signorine proprio a metà serata?
1: Qual sarà? Ah!
0: Volume a

0: con il featuring di Alicia Keys.
1: Dillo.
2: Avevi alguna storia con alguna que no sé qué, que no sé cuánto.
3: ¿Quién, chico?
2: Estoy cogiendo.
0: Cioè, raccogliere.
3: No, se teníamos nosotros una historia con alguna en el Miami.
0: ¿Noi?
3: Sí, no. Bueno, tú te casaste en el Miami.
0: Sí, yo. Sí.